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Yuclenis Torres en tu radio. 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

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Yuclenis Torres en tu radio, y te cuento que Google lanzó una nueva herramienta con inteligencia artificial para practicar idiomas completamente gratis. La plataforma crea ejercicios, conversaciones y actividades personalizadas según tu nivel, ofreciendo una nueva forma de aprender sin pagar aplicaciones.

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0: Regresamos a nuestra programación. 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

El Nuevo Sol 97.1, el líder en variedad y diversión en Tampa. Yuglenis Torres en tu radio, ya ready para empezar el fin de semana contigo. Y mañana sábado 30 de mayo, el Capitán Sol estará junto a la representante estatal Susan Valdés repartiendo comida. Así que estás invitado a pasar de 9 de la mañana a 12 del mediodía en la Escuela Pierce. Te repito, de 9 de la mañana a 12 del mediodía en la Escuela Pierce.

0: 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Feliz viernes, Tampa Bay, por aquí, Juglenis Torres, encendiendo el party en la Bahía de Tampa. Y muy pendiente porque en la próxima hora vengo a contarte cómo te puedes ganar tus boletos para nuestro inicio de verano, nuestro domingo playero.
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Yuglenis Torres acompañándote, y escucha bien porque si no te quieres perder nuestro Domingo Playero, el domingo 7 de junio en Mirada Lagoon de 3 a 7 de la noche. 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

0: 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Feliz viernes, Tampa Bay, por aquí, Juglenis Torres. Y hay locura en Miami, y es que más de 4,700 permisos de discapacidad fueron cancelados en Miami-Dade tras detectar fraude, formularios incompletos y hasta permisos a nombre de personas fallecidas. Autoridades advierten que si recibes la notificación ya no es válido y el fraude puede conllevar cárcel y multa.
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1: Todos hemos dejado algo. Como esa vez que juraste aprender a bailar salsa para la boda de tu primo. Buscaste los videitos en internet para practicar, pero con solo ver los pasos ya te cansaste. 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Y esa vez que acompañaste a la vecina a hacer yoga en el parque, te caíste en la primera pose y bueno, ahí se acabó el ejercicio. Te sentaste a ver el atardecer. 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

Sol 97.1, el líder en variedad y diversión en Tampa. Por aquí, Juglenis Torres, prendiendo el party en la Bahía de Tampa. Y prepárate porque a las 10 de la noche la cosa se pone mucho mejor porque llegan las mezclas en vivo con DJ Jundari. Así que no le cambies.

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Yuglenis Torres en tu radio. Feliz viernes, Tampa Bay. Ya estamos ready para iniciar el fin de semana contigo. Y a mi lado tengo el que te va a poner a bailar, a darle hasta abajo. DJ Yundari en las mezclas. Súbele. 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

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Quien te acompaña en tu radio, Juglanis Torres, con las mezclas de DJ Yundari. A esta hora, deseándole un feliz cumpleaños a Rosa, que está en sintonía a través de la aplicación La Música.

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0: El nuevo Sol 97.1, el líder en variedad y diversión en Tampa. Y espero que te hayas disfrutado las mezclas de DJ Yundari. Recuerda que tienes una cita conmigo nuevamente mañana a partir de las 2 de la tarde. ¡Súbele!
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Buenos días, este quien te acompaña, Nino Davis. Gracias por la sintonía. Mira, y lo próximo te digo qué boletos tengo para ti en la mañana de hoy. Quédate conectado porque somos la emisora de los grandes premios.

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1: 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Buenos días, te acompaña Nino Davis. Ya básicamente acabando el mes de mayo. 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La palabra clave te la doy a las 8 de la mañana para tu oportunidad de convertirte en oyente VIP y ganar fácil.
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1: 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Buenos días, te acompaña Nino Davis. Gracias por la sintonía. Bueno, y lo próximo, te traigo una noticia sobre este famosísimo cantante que sigue cumpliendo sus sueños. Oye, ¿qué está haciendo ahora? Te comento en breve.

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2: Vamos, listo. Salud, muchachos, por esa mujer.

0: 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Buenos días, este quien te acompaña, Nino Davis. Gracias por la sintonía. Bueno, y Bad Bunny sigue cumpliendo sus sueños de niño. En esta ocasión, la gente de Toy Story 5 lo invitó a que fuera parte de la película y va a estar haciendo básicamente el personaje de la pizza. Así que, oye, Bad Bunny sigue metiéndose en todas partes y ya llegó a las películas de niños.
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Buenos días, este quien te acompaña, Nino Davis. Gracias por la sintonía. Ya casi acabando el mes de mayo y somos la emisora oficial de Alex Sensation, que hoy llega a tu radio a las 6 de la tarde. Sí, pero también lo ves a través de la aplicación La Música. Bájala y nos llevas a todas partes.

0: 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Buenos días, te acompaña Nino Davis. Gracias por la sintonía. Bueno, y ya oficialmente casi estamos en la temporada de huracanes. ¿Quieres prepararte? Bueno, lo próximo te doy la info de un expo que se va a estar llevando a cabo hoy y puedes ir completamente gratis.
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Buenos días, este quien te acompaña, Nino Davis. Gracias por la sintonía. Bueno, y entérate que hoy, desde las 11 de la mañana, va a haber un expo de preparación para huracanes. Esto en la ciudad de Tampa, exactamente en el 306 de la Jackson Street, donde las personas podrán recibir los sacos de arenas y artículos de primera necesidad para huracanes. Esto es hasta que se acaben, ¿ok? Lo único que necesitas es ser residente de la ciudad de Tampa.

0: 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Buenos días, este quien te acompaña, Nino Davis. 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
13: Muy buenos días, gracias por estar con nosotros. Un servidor, el gigante DJ Anaudi, aquí en la mañana me acompaña mi querido Rafael Matos, que ya va a estar con nosotros aquí. Así que gracias a toda la gente de Tampa. Vamos ya a darle aquí en estos 30 minutos este programa que se llama Finanzas en Acción, donde tú vas a aprender a cómo reparar tu crédito, a cómo cuidar tu crédito. Además, si estás perdiendo tu casa también, te vamos a ayudar aquí para que no pierdas tu hogar, que es el patrimonio de la familia. Y si tú por casualidad te estás pensando comprar un carro o si quieres bajar los pagos de tu carro, Rafael Matos ahora también tiene tu carro ya, que te puede ayudar y defenderte para que los dealers no lo maltraten a usted. Así que prepárese, que aquí usted va a aprender mucho en esta mañana. Mi gente de Tampa, gracias por estar en sintonía. Y don Rafa, buenos días.
14: Muy buenos días, Aneudi, y muchísimas gracias a todas las personas que nos hacen el favor cada sábado de regalarnos estos 30 minutos donde ustedes van a aprender muchísimas cosas de finanzas. Especialmente vas a aprender cómo reparar tu crédito. El que tiene mal crédito, mira, la vida se le vuelve de cuadrito. Vas a aprender a cómo comprar o refinanciar tu casa. Vas a aprender a cómo se puede hacer una modificación de préstamo. Si te está haciendo difícil pagar tu hipoteca, nosotros te vamos a poner en un programa federal donde te vamos a conseguir hasta 12 meses sin hacer el pago de la hipoteca y al final te vamos a conseguir una modificación de préstamo con una reducción de tu pago mensual. 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Yo he hecho alianza con varios dealers aquí en la Florida, en la ciudad de Miami, donde ese negocio va a ser supervisado por mí. Yo te voy a poner en un carro nuevo, no importa si tienes buen crédito, mal crédito, si tienes IT number, y el dealer no te va a engañar porque ese negocio va a ser bajo mi supervisión y bajo mis condiciones, no bajo las condiciones del dealer. 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Dele para allá, Neudi.
13: Excelente esa parte, Rafa, pero vamos a hablar también rápidamente de lo que usted tiene muchos años haciendo, que es la reparación de crédito y también ayudando a nuestros oyentes a que salven su hogar. ¿Cómo es que funciona esto, Rafa, de la reparación de crédito y más?
14: Eso es así. Mira, tengo una experiencia de más de 20 años. Nosotros hemos hecho, no quieras tú saber la cantidad de reparaciones de crédito que hemos hecho nosotros. Yo siempre he dicho a Neudi que lo que tú haces con amor y honestidad, eso nunca falla. Siempre salen cosas bonitas al final del camino. Hay una ley que se llama Fair Credit Reporting Act. De acuerdo a las estadísticas, Anedo, y fíjate esto, de acuerdo a las estadísticas, el 70% de las personas aquí en los Estados Unidos tienen mal crédito. Y el 89% de la información que contiene los tres buró de crédito tiene errores. Puede ser, tú me puedes decir, mire, señor Mato, pero esa tarjeta de crédito es mía. No importa si es tuya o no es tuya, yo te la voy a quitar como quiera que sea. Hay un error en el número de seguro social, un error en el balance original, un error en la dirección de tu casa. En fin, yo tengo un equipo de más de 40 personas con una lupa buscando esos errores. Y por eso es que yo te garantizo que de 30 a 90 días yo te voy a reparar tu crédito. Vuelvo y digo, totalmente garantizado. Mira, te vamos a quitar las colecciones de préstamos estudiantiles, las colecciones de tarjeta de crédito, las colecciones de préstamos personales, de vehículos reposeídos. Tengo un programa también para quitar la bancarrota. Entonces, no sigas con mal crédito, porque el que tiene mal crédito no puede comprar una casa, no puede comprar un apartamento, no puede comprar un carro. En fin, se le friega la vida. ¿Y qué hacemos nosotros? Que tú me das un pequeño depósito, yo empiezo a repararte tu crédito y te garantizo que en 30 días ya tú vas a empezar a ver resultados positivos. Tú vas a empezar a ver cómo esas colecciones negativas comienzan a desaparecer de tu reporte de crédito y vas a empezar a ver cómo esa puntuación te sube inmediatamente. 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Y de verdad, Neudi, yo no recuerdo la última vez que mi empresa Credit Max tuvo que devolverle dinero a alguien porque no le pudo reparar el crédito. 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Y vuelvo y digo, eso no está correcto, pero lamentablemente ese es el sistema. 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Hay personas que me dicen, Anody, por ejemplo, señor Matos, pero yo tenía 7 colecciones y las pagué todas y como quiera aún así no me dan crédito. ¿Por qué? Mira qué es lo que pasa. Yo nunca te voy a decir que no pagues tus colecciones. Si las quieres pagar, págalas, pero te tengo que decir la verdad. En este país, por deudas no meten preso a nadie. ¿Qué te quiero decir con eso? Cuando tú pagas esas colecciones, es cierto que te aparece cero balance en el reporte de crédito. Te parece que la pagaste bajo un acuerdo con ese banco. Pero esa cuenta negativa de la colección, aunque diga cero balance, te sigue apareciendo por 7 años más en tu reporte de crédito. El acreedor nuevo dice, bueno, este señor pagó todas sus colecciones, es cierto que las pagó todas, pero ¿quién dice que no me haga lo mismo a mí? Y por eso es que tú ves que te niegan las tarjetas de crédito. Por eso es que tú ves que pagaste tus colecciones, vas a un dealer de carro y te dan un interés altísimo, o no te dan el carro, o no te dan la casa. Otra cosa, las bancarrotas. Hay personas que dicen, pero yo hice una bancarrota y aún así no me dan una casa. Mira, cuando tú haces una bancarrota, esa cuenta negativa de la bancarrota te queda por ley por 10 años en el crédito. Tú no puedes comprar una casa por los próximos 3 años en un préstamo personal. Las tarjetas de crédito casi siempre te las van a negar. Un préstamo personal casi siempre te lo van a negar. En fin, te niegan todo. Entonces, ¿de qué te valió hacer la bancarrota? Al final vas a tener, pagas tus colecciones o haces la bancarrota y al final vas a tener que llamarnos por teléfono para que te reparemos el crédito. porque realmente esa mancha negativa te queda por las colecciones 7 años, aunque estén pagadas, y por la bancarrota te queda 10 años. 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Así que no sigas con tu mal crédito, por Dios, que el que tiene mal crédito no puede hacer prácticamente nada. Siempre tiene que estar como con la cabeza para abajo. Y déjame decirte algo. Yo sé lo que te digo, porque yo tuve mal crédito acabando de llegar en este país en el año 98, 97, por ahí tuve mal crédito por falta de experiencia. Si tú me estás escuchando en este momento y tienes mal crédito, no tenga pena, no tenga vergüenza, que nosotros te vamos a ayudar. De hecho, déjame decirte que una de las condiciones que yo le pongo a las personas para que trabajen con Credit Max es que hayan tenido mal crédito en el pasado. Yo se las arreglo, por supuesto, inmediatamente. ¿Pero por qué yo hago eso? Porque de la única manera que puede entender a mis clientes, que al final son mis amigos, es que ellos hayan pasado por lo mismo, porque te escuchan lo que tú estás pasando y te dicen, no te preocupes, señor, que yo sé por lo que usted pasó y nosotros le vamos a ayudar. 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Hasta en los matrimonios eso afecta, Neudy, porque una familia con mal crédito, donde tú no puedas tener una tarjeta de crédito, donde tú no puedas tener nada. Y siempre les he dicho, llévense de consejo, conserva tu crédito limpio si lo tienes bonito. No cojas fiado, no cojas a crédito lo que tú sabes que no puedes pagar, que no vale la pena. Porque cuando tú comienzas a embarcar en cuentas que tú sabes que no puedes pagar, esa cuenta se convierte en impagable. Y otro truquito, las tarjetas de crédito, si tú la vas a pagar, págala siempre 2 días antes de la fecha del corte. ¿Por qué? Porque si tú la pagas en la fecha del corte, la estás pagando bien, no la estás pagando mal. ¿Pero qué indica eso? Que ese balance alto te va a, es lo mismo que le van a mandar a los 3 bulos de crédito. Cuando te llegó la fecha del corte, ese balance alto automáticamente es la información que va al buró de crédito, y esa puntuación siempre la vas a tener bajita. Si tú la pagas 2 días antes de la fecha del corte, entonces cuando llegue la fecha del corte, va a tomar el balance bajito, y esa es la información que le va a llegar a los 3 bulos de crédito, y tú vas a ver cómo esa puntuación te comienza a subir inmediatamente. Porque cuando tú tienes un balance alto, el crédito siempre está bajito. Cuando tú tienes balance bajito en tu tarjeta de crédito, el crédito siempre está alto. 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Entonces, ¿qué te quiero decir con eso? Que si a esa tasa de interés de un 20 o un 25% que tú tienes en este momento, le quitamos y te la bajamos a un 5 o un 6%, ¿qué tú crees que va a pasar con ese pago? 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
13: Así es, Rafa. Y la gente que quiera llamar también, hacer su pregunta o dejar una nota de voz o un texto, que marque ahora al 813-867-0187. 813-867-0187. Hay una pregunta aquí de nuestra querida amiga Francesca, que también me escribió a través de mi cuenta de Instagram, Rafa, que solamente estamos hablando de la gente que tiene mal crédito, pero el que no tiene crédito, ¿cómo usted lo puede ayudar?
14: Bueno, mira, yo tengo un programa que se llama Credit Boost, que es que te ponemos cuentas positivas en tu reporte de crédito y en tan solo como en 15 días ya tú tienes esa puntuación en 680, 700 puntos o más. Eso es totalmente garantizado. Hay otro programa que se llama que tú vas a un banco y le dices al banco que yo quiero sacar una cuenta con un depósito de seguridad, en inglés un Secure Credit Card. ¿Qué indica eso? Tú abres una cuenta con 500, 700, 1000, 2000 dólares, lo que tú puedas. Te recomiendo que abras cuentas en diferentes bancos bajo ese mismo concepto, porque vas a tener más crédito disponible. Entonces, ellos agarran ese dinero, te lo ponen a plazo fijo por 6 meses o por 8 meses, de acuerdo a la política de ese banco. Tú vas a usar la tarjeta, te la reportan como una tarjeta de crédito y vas a hacer los pagos. Esos pagos positivos te lo van reportando al buró de crédito e inmediatamente tú haces el pago como una tarjeta de crédito normal. Al final de ese tiempo, entonces ellos te liberan tu dinero, pero entonces te incrementan el balance, te incrementan el límite de crédito de esa tarjeta. 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Y déjame decirte rapidito, Aneli, mira, tú sabes que hay 3 buró de crédito, ¿verdad que sí? 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Hay personas que dicen, señor Matos, yo tengo solamente 7 colecciones. Ok, pero no son 7 colecciones que tú tienes, son 21 colecciones. ¿Por qué? Porque tienes que multiplicar 7 colecciones por un buró de crédito, pero también por Equifax, por Experian y por TransUnion, que son entonces un total de 21 colecciones. Eso es lo que nosotros vamos a hacer por ti. 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Creo que tenemos otra llamadita, Neudy, por ahí.
13: Tenemos una preguntita, Rafa, por aquí, que nos enviaron hace unos minutos. Rafaelito dice que fue co-signer de un amigo para una compra de un carro. Pero ¿qué pasa? Que el amigo ahora dejó de pagar el carro. Él trata de comunicarse con él y le dice que va a resolver, pero el hombre parece que no aparece. Como siempre decimos, Rafa, aquí la gente cuando quiere el favor dice todo que sí. Pero luego que usted le da la firma, ¿qué pasa, Rafa? Hay problema.
14: Es un enemigo que tú te tiras encima. Yo siempre le he dicho, miren, no presten la firma, presten su carro mejor. Y mira, si te piden a la mujer prestada, te la van a devolver como quiera que sea. Préstela, pero no, no, eso es una broma. Pero no presten la firma, señores. Pero cuando tú das tu firma a alguien, así sea tu primo, tu prima, tu mejor amigo, tú te estás echando un enemigo. ¿Qué es lo que pasa? Cuando esa persona no pueda pagar porque perdió el trabajo o porque le quitaron horas de trabajo, cayó en una enfermedad, ¿qué tú crees que va a dejar de hacer? Va a dejar de pagar el favor que tú le hiciste. Entonces, eso es normal que lo va a dejar de pagar. Entonces, ¿cómo se evita eso? No prestando su firma a nadie porque te dañan el crédito, te frían a la vida. Hay sus excepciones. Yo no conozco esa excepción, pero debe haber sus excepciones. Pero mi consejo es no le preste su firma a nadie porque usted se echa un enemigo de gratis en la vida. Por cuando esa persona deje de pagar, te va a afectar a ti en tu reporte de crédito. Ese es mi consejo. Hay otras personas, por ejemplo, que me dicen, señor Matos, ya antes de pasar al otro tema, señor Matos, mire, yo no necesito crédito. Ajá, ¿y por qué? Yo todo pago cash. Y lo dicen con un orgullo grandísimo. Soy de la vieja guardia, yo todo pago cash. Ok, sigo pagando todo cash, pero tú tienes que tener una o dos tarjetas de crédito porque tú no sabes el día que tú la vas a necesitar. No por tú tener tarjeta de crédito, tú vas a tener mal crédito. Al contrario, si tú puedes tener 4 o 5 tarjetas de crédito, si tú eres una persona organizada, entonces puedes tener 4 o 5 tarjetas de crédito porque mientras más crédito disponible tú tienes, mejor puntuación tú vas a tener. Ahora, si tú eres una persona desorganizada, bueno, pues no tengas tarjeta de crédito o ten una sola. Pero mientras, si tú eres organizado, tú puedes tener la tarjeta de crédito que sea necesaria. Primero, porque tú no sabes el día que se te va a presentar una emergencia. Y segundo, mientras más crédito disponible tú tienes, mejor, con mejores ojos te ve el acreedor, porque van a decir, wow, mira, este señor quiere un préstamo personal de $40,000, pero mira, tiene 5 o 6 tarjetas de créditos y todas están en el balance en cero. No le vamos a dar 40, vamos a darle $60,000 al hombre. ¿Por qué? Porque ve que tú eres una persona organizada, porque tu balance de tarjeta de crédito siempre está bajito. 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Tengo un programa también para quitarte la bancarrota. No sigas con mal crédito, que el que tiene mal crédito se le friega la vida, no puedes comprar una casa, no puedes comprar un carro, no puedes rentar un apartamento. En fin, cuando tú tienes buen crédito, es mejor, porque entonces ahí tú llegas a los lugares con tu frente en alto y se te abre la puerta para todo. 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Bueno, vamos a pasar rapidito al tema de las casas. La compra de casa, yo no recomiendo que todavía las personas compren casa en este momento, si se pueden aguantar. ¿Por qué? porque la tasa de interés está muy alta todavía. Están tratando ahí de luchar y de ver el presidente con el de la Reserva Federal para que baje la tasa de interés. Todavía no lo ha logrado. Quiera Dios que se pueda lograr, porque cuando baja la tasa de interés, incluso la economía se moviliza, especialmente el mercado de bienes raíces. Si tú quieres comprar una casa en este momento, yo te recomiendo que te esperes un par de meses más a que la tasa de interés baje para que tú tengas el beneficio de tener un pago más bajito. Y si quieres refinanciar, también te recomiendo que esperes a que la tasa de interés baje, al menos que tú no quieras refinanciar para hacer otra inversión. Por ejemplo, tú puedes refinanciar para bajar el interés, tú puedes refinanciar para bajar el tiempo en el préstamo de 30 años a 20 años o 15 años, y también puedes refinanciar para comprar otra casa. Ahí no importa que la tasa de interés esté un poquito más alta, porque es una inversión que tú estás haciendo y como quiera le vas a sacar beneficio, y mucho beneficio. Tú compras una casa hoy, digamos, en $300,000. Esa casa en un año ya puede valer $375,000 o hasta $400,000 o $350,000, lo que sea. Te ganas un dinero solamente porque le sacaste el equity a tu casa. El equity es la plusvalía que tiene tu casa. En este momento tú haces uso de ese dinero y entonces compra otra casa. Esa es la mejor decisión que usted puede tener. Cómprese una casa o dos casas, la renta, y con esa renta usted paga el mortgage y le sobra dinero. 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Abneddy, con tu carro ya, ¿qué te digo de tu carro ya? Eso es lo que está acabando. Eso ha sido una revolución. Señores, miren, yo veo que a todo el mundo en este país, un dealer de carro, de una manera u otra, lo ha engañado. Usted va a un dealer de carro y yo quiero comprar un carro y en la ventana dice que el carro cuesta $30,000 y usted sale con un préstamo de $43,000. ¿Por qué? Porque poca experiencia que tiene de comprar carro, porque te envuelven de una manera tal que te venden cada cosa que tú no te imaginas. Cuando usted va a comprar un carro, yo le voy a dar un truco. Pregunte cuánto me cuesta el carro puesto en la puerta. Y cuando ellos le digan ese precio, entonces usted negocia en base a ese precio. Y cuando te lleven al financista, ese financista va a tratar de venderte garantía para las gomas. Usted no necesita garantía para las gomas. Va a tratar de venderte garantía para la pintura. Usted no necesita eso. El carro viene con su protección de pintura. Garantía para el motor y la transmisión. Usted no necesita eso. El carro viene con su garantía de fábrica. Lo único que yo sí recomiendo que pongan es el gap insurance, que si tienes un accidente, pues entonces ese seguro te paga la diferencia de lo que cuesta el vehículo en ese momento del accidente, si es una pérdida total. ¿Qué es lo que hacemos en tu carro ya? Que no permitimos que los dealers te engañen. 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

0: 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Ya para terminar, Aneudy, déjenme darle las gracias a todo el que nos regaló estos 30 minutos. Nos volvemos a escuchar la semana que viene por esta su emisora. 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
1: Bueno, ya escucharon a Rafael Matos con todos los detalles. 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

El nuevo Sol 97.1, el líder en variedad y diversión en toda la bahía de Tampa. Buenos días, este quien te acompaña, Nino Davis. Gracias por la sintonía. Bueno, y lo próximo te traigo un chisme, porque ya se deshizo de lo último que le quedaba de su ex. Dice que ahora sí es una mujer liberada. ¿De quién te estoy hablando? En breve te doy todos los detalles.

el nuevo Sol 97.1, el líder en variedad y diversión en toda la bahía de Tampa. En tu sábado de la mañana, yo soy Nino Davis. Gracias por la sintonía. Mira, y lo próximo, llega a tu radio mi quisqueyana favorita y posiblemente la tuya también, Carolyn Méndez, con mucha música y boletos para Mirada Lagoon.

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El Nuevo Sol 97.1, el líder en variedad y diversión en Tampa. Yo soy Caroline Méndez, quien te acompaña a disfrutar este sábado 30 de mayo. Y te invito a que mantengas la sintonía, porque hoy te estaré diciendo cómo te puedes ganar los boletos para ir a disfrutar de nuestro domingo playero. Y también te traigo buena música acompañada de muchísima información y de farándula que yo sé que tú quieres saber.

0: nuevo Sol 97.1, el líder en variedad y diversión en Tampa. Yo soy Caroline Méndez, quien te acompaña a disfrutar la mañana de este sábado. Y si tú estás llegando a tu destino y te vas a desmontar de tu vehículo, pues yo te recomiendo que te descargues la aplicación La Música, porque así puedes seguir disfrutando de los mejores hits musicales a través de tu dispositivo móvil y también seguir ganando tus boletos.
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nombre es Jonathan, soy de Puerto Rico, manejando aquí en La Flecha, escuchando lo número uno en la mañana en Tampa, Nandy y Christy, en el Nuevo Sol 97.1.

El nuevo Sol 97.1, el líder en variedad y diversión en Tampa. Yo soy Caroline Méndez, quien te acompaña a disfrutar la mañana de este sábado. Y si tú me quieres pedir una canción o enviarle saludos o felicitaciones a alguien especial, el número es 813-819-0997.

0: El nuevo Sol 97.1, el líder en variedad y diversión en Tampa. Yo soy Carolyn Méndez, quien te acompaña a disfrutar este sábado. Y te cuento que el Capitán Sol y DJ Luismi se van a encontrar con la representante estatal Susan Valdés en la dirección First Middle School, 5511 North Esperides Street, Tampa, donde tendrán entregas de comidas y donde Luismi tendrá boletos para nuestro Domingo Playero. Van a estar en esta dirección hasta las 12 del mediodía.
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0: ¿Sabes quién es gente de zona?
1: ¿Sabes?
0: ¿Sabes qué tienes que hacer para ser como gente de zona? Es imposible.
1: Seguro.
0: Porque simplemente tienes que saber qué es la calle. Tienes que tener conocimiento de lo que es vivir en un barrio humilde. Tienes que aprender a relacionarte con la gente.
1: Claro.
0: Y tener presente que nosotros mismos somos la gente.

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0: El líder en variedad y diversión en Tampa y ya yo tengo el Speedo.
1: Ay no.
0: Y tú el hilo de encanto.
1: No.

0: El nuevo Sol 97.1, el líder en variedad y diversión en Tampa. Yo soy Caroline Méndez, quien te acompaña. Atención, porque Tampa Bay sigue creciendo y este miércoles pasado fue oficialmente la apertura del nuevo sendero multiuso del puente Howard Franklin, conectando Tampa Bay y San Pete de una manera totalmente diferente. Ahora ciclistas y peatones podrán cruzar la bahía con una vista espectacular.
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0: 97.1, el líder en variedad y diversión en Tampa. Yo soy Caroline Méndez, quien te acompaña a disfrutar la mañana de este sábado. Y yo paso a invitarte a que nos sigas en todas nuestras redes sociales. Nos puedes encontrar como el Sol 97 FM. Y te recuerdo que aquí el sol se escribe con Z.
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Yo soy Caroline Méndez, quien suena en tu radio. 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

0: 97.1, el líder en variedad y diversión en Tampa. Yo soy Caroline Méndez, quien te acompaña a disfrutar este sábado. Y te cuento que Disney Pixar anunció que Bad Bunny será la voz del personaje Pixar Wigs and Glasses en la próxima película Toy Story 5. De verdad que Bad Bunny no para, me encanta. Como siempre está renovando todo y dando un toque de nuestra cultura latina.
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1: El nuevo Sol 97.1, el líder en variedad y diversión en Tampa. Yo soy Carolyn Méndez, quien te acompaña. Y te cuento que la Universidad de Tampa sigue creciendo y esta vez tiene un nuevo proyecto de construcción. Pero en unos minutos yo te vengo a dar esta información.

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Yo soy Caroline Méndez, quien te acompaña. Y te cuento que la Universidad de Tampa inicia la construcción de una nueva residencia estudiantil de 11 pisos en el centro de la ciudad. El proyecto albergará a más de 830 estudiantes y contará con modernas áreas de estudio y convivencia. Su apertura está prevista para el otoño del año 2028.

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1: 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Yo soy Caroline Méndez, quien te acompaña a disfrutar este sábado. Y yo paso a invitarte a que te descargues la aplicación La Música, porque es gratis. Y así puedes escuchar los mejores hits musicales desde tu dispositivo móvil y también seguir ganando tus boletos y enterándote de todo lo que pasa en nuestra bahía de Tampa.
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somos el 97.1, el líder en variedad y diversión en Tampa. Yo soy Caroline Méndez, quien te acompaña a disfrutar la mañana de este sábado. Y yo paso a invitarte a que nos sigas en todas nuestras redes sociales. Nos puedes encontrar como el Sol 97 FM. Y te recuerdo que aquí el sol se escribe con Z.

0: Sol 97.1, el líder en variedad y diversión en Tampa. Yo soy Caroline Méndez, quien te acompaña. Oye, gracias por tu sintonía y te recuerdo que tienes una cita conmigo mañana domingo a partir de las 7 de la noche. Y ahora llegó el momento en el que te dejo con la bella venezolana Yuglenis Torres, quien va a seguir encendiendo tu sábado.
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Sol 97.1, el líder en variedad y diversión en Tampa. ¡Feliz sábado, Tampa Bay! Por aquí, Juglenis Torres. Ya estoy ready para encender el party en la Bahía de Tampa en este fin de semana. Y también te voy a estar contando más adelante cómo ganar tus boletos para nuestro inicio de verano. Se viene nuestro domingo playero. Súbele, aquí está BL. No tiene sentido.

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0: El líder en variedad y diversión en Tampa y ya yo tengo el speedo.
1: Ay no.
0: Y tú el hilo dental.
1: No.

0: 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Yuglenis Torres en tu radio, llevándote la mejor música. Y escucha bien, porque si no tienes planes para el próximo fin de semana, yo te tengo uno buenísimo, pero te doy todos los detalles a las 2:41. No le cambies.
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0: nuevo Sol 97.1, el líder en variedad y diversión en Tampa. Yuclenis Torres en tu radio. Gracias por estar en sintonía. Y de camino, te vengo con un par de clásicos que te van a poner a bailar sin parar. Por ahí vengo con Jerry Rivera, Zion y Jacob Forever.
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el nuevo Sol 97.1, el líder en variedad y diversión en Tampa. Feliz fin de semana, Tampa Bay, por aquí, Juglenis Torres. Y aprovecho de saludar a Carolina y a Isabela que están reportándose a través de la aplicación La Música. Si tú todavía no la tienes en tu teléfono, descárgala, es totalmente gratis. Y lo mejor de todo es que me puedes llevar contigo a cualquier parte.

0: Nuevo Sol 97.1, el líder en variedad y diversión en Tampa. Yuglenis Torres en tu radio y te cuento que West Tampa sigue creciendo. Una nueva torre de 11 pisos avanza como parte del proyecto Rome Yards, un desarrollo que traerá casi 1,000 apartamentos, comercios y espacios de capacitación laboral.
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el nuevo Sol 97.1, el líder en variedad y diversión en Tampa. Yuclenis Torres en tu radio, acompañándote en el último sábado del mes de mayo, encendiendo el party, como siempre, en la Bahía de Tampa. Así que si quieres algún tema en específico, comunícate al 813-819-0971.

0: 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Douglas Torres en tu radio. Y oye, te cuento que un visitante de Walt Disney World fue arrestado tras ser acusado de grabar de forma inapropiada debajo de la falda de una mujer mientras ella hacía la fila para una atracción en Magic Kingdom. La víctima alertó a seguridad y el hombre de solo 21 años fue detenido y acusado de voyeurismo digital por las autoridades del condado de Orange.
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Por aquí, Juglenis Torres, y yo espero que ya tú estés ready, que ya tengas el outfit perfecto para nuestro domingo playero. Domingo 7 de junio en Mirada Lagún. Así le vamos a dar inicio al verano con todo el equipo del Nuevo Sol y nuestros DJs. Así que dale, ve, busca tus boletos ahora mismo en elsol971.com. Go Kingston.

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0: 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Yuclanis Torres en tu radio. Y estamos cerquitica de disfrutar del Mundial de Fútbol. Y a propósito, ¿tú sabías que el campeón del Mundial levanta la Copa del Mundo, pero no se la puede quedar? Aunque los jugadores la celebran tras la final, el trofeo original pertenece a la FIFA y permanece bajo estricta custodia en Zurich, Suiza. El campeón recibe una réplica oficial bañada en oro para conservarla de forma permanente.
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Feliz fin de semana, Tampa Bay, por aquí Juglenis Torres, acompañándote en el último sábado de mayo. Y yo estoy aquí, es para complacerte a ti, así que si quieres algún tema en específico, saludar a esa personita especial, comunícate ahora mismo al 813-819-0971. Súbele, aquí está BL, La Plena.

0: Nuevo Sol 97.1, el líder en variedad y diversión en Tampa. Yuglenis Torres en tu radio. Y te cuento que un reciente debate puso en el foco a los millennials y la maternidad tardía. Y es que muchos están posponiendo tener hijos hasta después de los 30 años por estudio, trabajo y estabilidad económica. Sin embargo, especialistas recuerdan que la fertilidad sigue estando ligada a la edad, lo que puede traer dificultades para concebir.
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0: ¿Sabes quién es gente de zona?
1: ¿Sabes?
0: ¿Sabes qué tienes que hacer para ser como gente de zona? Es imposible.
1: Seguro.
0: Porque simplemente tienes que saber qué es la calle. Tienes que tener conocimiento de lo que es vivir en un barrio humilde. Tienes que aprender a relacionarte con la gente.
1: Claro.
0: Y tener presente que nosotros mismos somos la gente.

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Yuglenis Torres acompañándote en este fin de semana, en el último sábado del mes de mayo. 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

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Yuglenis Torres en tu radio. Gracias por acompañarme y aprovecho de saludar a todas las personas que están en la calle trabajandito. Si estás haciendo delivery de Uber, DoorDash, entregando paquetes de Amazon, lo que sea que estés haciendo, gracias por estar aquí conmigo. Súbele, por ahí vengo con el Chacal, el rey de la bachata, Romeo Santos, y el papacito de Rauw Alejandro.

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0: calor tan brutal está haciendo? 97.1 grados.
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Yugleny Torres en tu radio, acompañándote en este sábado nublado. 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

0: 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Feliz fin de semana, Tampa Bay, por aquí, Juglenis Torres, encendiendo el party en la Bahía de Tampa. Y aprovecho para invitarte a que no le cambies, porque ya mismo llega Alex Sensation, el Mezclub. Súbele.
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0: 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Yo soy el Luismi, Alex Sensation en la mega mezcla, mi gente. Hoy es el Miami Bash allá en el Trio Five, así que va a ser una fiesta inolvidable. Hay mucha gente de Tampa que cogió para allá. 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
1: Aquí en vivo desde el backstage. Lo prometido es deuda, cumpliéndole al pueblo. Mi hermanito DJ Joe. ¿Dónde estás, Joe? El Catador. Ven para acá, Joe. Ven a saludar a la gente. Mi hermanito DJ Joe, el Catador, viajó desde RD a acompañarme hoy aquí en el Miami Bash. Usted sabe que ese es hermano mío y él puede venir a los shows. A todos los shows que tú quieras, tú puedes venir. Usted es mi hermano, Joe. ¿Qué pasa? Bienvenido a Miami. ¿Tú sabes cómo le decimos nosotros Miami, no?
2: ¿Cómo?
1: Miami.
2: Miami.
1: Miami. Estamos aquí en Miami, papi, Miami. Antes de yo aprender inglés, yo le decía a Miami, tú sabes, Miami, tú sabes. Antes de yo aprender inglés, yo Miami. Miami. ¿Para dónde vamos? Para Miami. Miami.
2: Un placer, Ale. Gracias por la invitación y a disfrutar al máximo contigo esta noche y toda la gente que se da cita en este tremendo concierto que tenemos hoy, porque ya yo soy parte de ti también.
1: ¡Claro que sí! Esta noche, mi hermanito DJ Joe. Oye, y mañana, hoy es el Día de las Madres Nicaragüenses. Saludos para todas las mamacitas de Nicaragua, el Día de las Madres Nicaragüenses. Y mañana domingo, el Día de las Madres Dominicanas.
2: Claro que sí, aprovechar este espacio entonces para felicitar a todas las madres dominicanas, toda mi gente de República Dominicana, todas las mamacitas, las mamazotas y las madres. Un fuerte abrazo de parte del Catador DJ Joe.
1: Oye, y las que cobran el 2x1, porque celebraron el Día de la Madre hace 2 semanas y mañana otra vez, 2x1.
2: Le dicen, es el oficial es mañana, dice ella.
1: El 2x1. Saludito para todas las mamacitas, felicidades a todas las madres que están celebrando. Y esta noche estamos aquí en el Casella Center. Miami Bash 2026. Todavía tiene chancecito. Quedan un par de boletitos ahí. Quedan un par de tiquecitos en Ticketmaster.com y también en la taquilla del Casella Center, ¿ok? La gente que todavía no tienen sus tickets, hay un par de boletitos. Quedan poquitos, pero quedan. Quedan ahí. Compra los últimos en Ticketmaster.com o puede venir aquí a la taquilla del Casella Center esta noche aquí el Miami Bash. Una locura. Vamos a disfrutar con Wisin, Arcángel, Ryan Castro desde Medellín, el cantante del gueto, Farruko, Oniel el Bebecito, gente de zona, Baby Rasta y Gringo, Alexis y Fido, Gracie, Jory Boy, Chimbala, Mao y Ricky. Y par de sorpresitas que vienen por ahí esta noche a celebrar con nosotros el Miami Bash. Dale para acá, llega rápido. A las 8 p.m. arranca el concierto. A las 8 en punto arranca el show. A las 7 p.m. ya todo el mundo puede entrar. A las 7 p.m. puedes entrar, llega tempranito, te pones cómodo y a las 8 en punto arranca el concierto. All right, ¿qué más quieres escuchar? Ah, para todas las madres. Esto va para todas las mamacitas. Y recuerda que todos los días es el Día de las Madres.

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Yo soy el Luis Mi Alex Sensation en la media mezcla, en vivo desde Miami, en el Casella Center. 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

gusta a mí el romo barato, me gusta. El que pica. El que da dolor de cabeza el próximo día. Es el que me gusta a mí. Del barato para que rinda. El menudo. Oye, tráeme un cubetazo. Cubetazo ahí. Yo, cubetazo. Ay, hombre. Estamos aquí en el backstage del Miami Bash. Gozando con el pueblo. Gracias por la sintonía a toda mi gente. Ahí tenía los tres golpes garantizados. Garantizados los tres golpes. Les hice una mezcla de salsa hermosísima, merengue precioso y de postre una bachatica para cuadrar. Tres golpes. Pam, pam, pam. Bueno, estamos aquí backstage en el Kaseya Center. Esta noche tenemos el Miami Bash 2026 con todos mis amigos en tarima. Ven a celebrar, ven a disfrutar con nosotros. Una noche llena de artistas, llena de megaestrellas. Una noche de música, de baile, de cultura. La gente que viene a celebrar sus cumpleaños, felicidades para todos los cumpleañeros, all the birthday people. Los que vienen a celebrar su aniversario también con su media naranja, su medio limón. Los que vienen a celebrar la vida, porque todos los días hay que celebrar la vida. ¿Sí o no? Hay que pasar la vida siempre alegre. Dani, dame un break, dame un momentito, Dani. Hold on, stay right there. Quédate ahí, no te vayas. All right. Esta noche, lo que viene es Saoko, mi hermanito W, ya en Miami, ready para romper el Miami Bash. Wisin.

0: Estás escuchando el nuevo Son 97.1, el líder en variedad y diversión en la Bahía de Tampa, Ale Sensation, en vivo desde Casella Center en Miami. Oye, vi mucha gente de aquí de Tampa cogiendo para allá abajo, así que si están en Miami, tiren videíto y cosas para que la gente se entere. 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

0: Joey, tonto, quiero tonto, tonto. Quítale la N. Es el remix. Ok, déjame ver por aquí. Saludito para la gente que está en el chat. La gente que está disfrutando en sus hogares, los que están ahí en su casita, apartamento, en la carretera, la bicicleta, la moto, en el bote, en el submarino, avión, en el tren, en el helicóptero. Mucha gente trabajando, workeando, chambeando, camellando. Mucha gente dándole duro los fines de semana. Gracias por acompañarme, los que están disfrutando de su fin de semana también. Saludito para las madres nicaragüenses. Hoy es el Día de las Madres Nicaragüenses y mañana domingo el Día de las Madres Dominicana. Felicidades a todas esas mamacitas del mundo. Ya les hice una mezclita, ahí se la voy a dejar para que se le dedican a sus madres, ¿no? Ya le hice la mezclita de merengue bien linda y dedícale ese set. ¿Qué más quiere? Dime, ¿qué más quiere? Alex, saludito para Javier Cruz, Marcos Mejía, mi hermanito Marco, gracias mi hermanito, la familia Mejía. Saludito a Joito, Baldo, Javi, la familia. Shout out para mi gata Sandy, from Michelle in South Carolina, en JC, ok. Tocayo Ponce en la casa. Happy birthday para Fernando Correa. Feliz cumpleaños, Fernando. ¿Qué más por aquí? Ponme los saluditos ahí. Saludito, Alex, desde RD La Vega. Mi gente de La Vega, República Dominicana. Vamos para La Vega, cerca de Bonao. Happy birthday para mi nieto Janiel Alonso de Winter Garden, 11 añitos, de parte de Kenia. Desde Miami, trabajando, Andy Bats. Dímelo, Andy. ¿Quién más está por aquí? Rafael Rosario, mi gente de Los Poconos, 46 añitos. Happy birthday, Phil Marie, de parte de toda su familia. Tyler Anthony, desde el Boogie Down Bronx. Mi gente del BX. La familia Vázquez, desde New Rochelle, New York. ¿Quién más está por aquí? Ponme los saludos. Tú sabes que aquí siempre le damos cariñito al pueblo. Siempre, los saluditos nunca se quedan. Siempre estamos aquí. Joey, ¿algún saludito que quiera dar por ahí, los muchachos? El combo de los 15 en la casa. Joey, hay que gozar hoy. La barra open bar, papi. Lo que quiera beber, bien pueda. Lo que quieran beber. Todo eso es del barato. Ay, hombre. Alex, gracias, mi hermano DJ Brandon. Gracias a toda la gente linda que me apoya. Muchas gracias. Esta noche es una noche muy especial. Cada vez que hago un concierto es muy especial porque hacemos con mucho cariño estos shows para ustedes. La gente que ha venido a los conciertos saben lo que yo estoy hablando. Lo hacemos con mucho cariño, mucha gente trabaja, mucha gente le pone todo el corazón. Todos los artistas que vienen a romper esa tarima, cada artista que viaja y llega aquí para hacer su show, darle un show increíble a la gente, todo el público que se da cita año tras año a los conciertos, muchísimas gracias. Increíble, esta noche vamos a tener un sold out, gracias a Dios y gracias a ustedes. Ya pues quedan poquitos boletos, no sé, no he chequeado, pero me dicen que quedan un chin, pero un chin nada más, un chin nada más en Ticketmaster.com y en la taquilla aquí del Casella Center, en el box office, puedes llegar rapidito. Ya queda lo que queda, es un par de boletitos. Estamos básicamente sold out. Pero dale para acá, dale para acá, dale para acá. Aquí cabemos. Hacemos espacio para ti. Alex, please shout out para mis nietos, Juleisha y Keniel, que se graduaron esta semana de parte de María, la clase del 2026. Saludito para toda la clase del 2026. Todos los muchachos que se están graduando este año, shout out to the class of 2026. Leoni Enríquez, mi gente de Houston, Texas. Mañana domingo, mañana cuando termine el Miami Bash, tenemos el after party ahorita en Kiki on the River y después me voy para el aeropuerto derechito para Houston. Mañana nos vemos en Vida Garden. Mi gente de Houston, Texas, mañana los espero en Vida Garden. Houston, voy para allá. ¿Quién más? Alex Eglis de Los Santos, saludito desde el patio con mis padres. Gracias, Eglis. Congratulations, Natalie. También la clase del 2026. Jennifer Ledesma. Gracias, Jennifer. Alex. Alexis y Cristina en sintonía contigo. Muchas gracias. Fanny y Fernán en Orlando. Y Edgar y Shirley también. Mira, también esta noche viene exclusivamente La Maravilla. Austin.
1: Sí.
0: Yo.

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